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0: Okay.
1: Ay, ya les voy a reír de Madame Zah. Tiene guardia más rápida que yo.
0: Okay.
1: Así que su favor, pues, también la que usaron, también nada puede llevar.
0: Ay.